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¿Qué tal? Muy buenos días. Mañana del martes 6 de octubre de 2026. En este momento 21 grados de temperatura en el exterior de nuestros estudios en pleno corazón de Córdoba. Y la posibilidad de que continúen esos chubascos, incluso, bueno, esas tormentas, esas precipitaciones que de repente aparecen cuando menos te lo esperas, con granizo, con, pues esa forma de llover tan contundente que... Pues también queda ahí reflejada en esas previsiones de que se intensifiquen las lluvias conforme pasen las horas y se extiendan a buena parte de la provincia. Una máxima de 26 esperan el día de hoy, pero al mal tiempo le ponemos buena cara o buena música. Por supuesto, claro que sí, eso de la buena música siempre aquí en Sol FM. Haga el tiempo que haga, eso es impepinable. Por ejemplo, este Perfect Strangers de Jonas Blue, bueno, lo de mal tiempo es una forma de decirlo, porque yo ya no sé si es peor tiempo. El calor está insoportable que hacía hasta hace nada menos, que claro, la lluvia, si viene bien, si viene como tiene que venir, pues vale, bien, pero cuando llega de esa forma de reventón de repente, pues que te diga, tampoco es lo ideal y lo esperable, pero en fin, aquí tenemos lluvia de éxitos, eso siempre en Sol FM. Buenos días.

junto a Ultranate, Moving to the Sun, la canción con la que vuelve a triunfar, eso es Jamaican Bam Bam, junto a Solto, y además ya ha reconocido que tenía ciertas pinceladas de inteligencia artificial, ¿eh? No es cosa de hacer la canción entera con IA, pero oye, pues que hay que basarse un poquito y hay que dejarse apoyar por estas nuevas tecnologías, y así lo decía Jugel. 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Ahora Omi en Sol FM, esto es Cheerleader.

ritmo de Rita ahora con su All Natural. Estamos ya acercándonos un poquito más a las 9:30 de la mañana y recordando un tema del año 1998 de Lutricia McNeil a esta hora. Someone Loves You Honey.

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Vaya veranito te has pasado tú, cantando aquello de Dime dónde estás y lo que te queda en este otoño con Álvaro de Luna. Bueno, pues seguimos adelante aquí en Sol FM a ritmo del TikTok de Kesha.

Agua con Shakira y Maluma. Y en un momento, Rain Over Me de Pitbull. Vamos, canciones que vienen pues como anillo al dedo a la meteorología en el día de hoy. Antes, déjame contarte que hoy la Biblioteca Viva de Al-Ándalus acoge a las 7 de la tarde una doble presentación literaria. Por un lado, Isabel Martín Salinas presentará Giuseppe Impastato, Memoria de un hombre bueno, acompañando el acto con poemas propios que ella misma ha compuesto, musicado y cantado. También Mabel Zahues va a presentar su poemario en la Isla del Ser, con dos poemas del libro interpretados musicalmente por Isabel Martín Salinas. Una presentación que correrá a cargo de Pilar Redondo. Cita con la cultura en la Biblioteca Viva de Al-Ándalus hoy a las 7 de la tarde. Y ahora sí, Rain Over Me de Pitbull. Coge el paraguas, ¿eh? Hoy no te dejes el paraguas de chubasquero, ¿eh?

Leire Martínez, quédate en su voz, su nueva canción que se ha quedado aquí con nosotros un ratito ya al filo de las 10 de la mañana del martes. Buenos días ahora, a ritmo de un clasicazo noventero total, que hoy ha tenido bastantes versiones, ¿eh? Hay canciones que marcan una época, marcan a generaciones y que sin duda pues sirven de fuente de inspiración total y absoluta pues, para próximos temas que van surgiendo y siguen haciéndote bailar, como este Funky Cold Medina de Tone Loc y LL Cool G.

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Las 10 ya pasadas esta mañana del martes, 21 grados siguen marcando los termómetros en este momento en el exterior de nuestros estudios. Un poquito más de calor hemos sentido, claro, con el Runway, lo nuevo de Lady Gaga, o con este High Hopes que recuperamos a esta hora en Sol FM con Panic at the Disco.

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Y ahora seguimos con esta aventura que es la vida. No lo digo yo, lo dicen Coldplay. Adventure of a Lifetime.

Escuchando el Broken Strings de Alan Walker, nos vamos acercando pasito a pasito a las 10:30 de la mañana, hora pues esperadísima por muchos, que es la hora del bocadillo, la hora del desayuno, y que nosotros pues te acompañamos con otro momento del día muy esperado, el de esta noche. Claro, ya la mayoría de la gente pues habría terminado su jornada laboral, estarán ya más tranquilos. Jennifer López lo dice, Waiting for Tonight.

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Eran las Music Sessions de Bizarrap y Daddy Yankee, Bizarrap, tanto monta, monta tanto, vaya unión de lujo, haciéndote bailar de lo lindo en esta mañana de martes, en la que ya vas a recibir un besito, sí, de los One Direction. Kiss You.

Sorry Papi de Becky G junto a Topic. Becky G, por cierto, que va a participar este mes en la Semana Billboard de la Música Latina, que se va a celebrar en Miami del 19 al 22 de octubre. Y es que la cantante va a protagonizar una sesión especial de preguntas y respuestas después del lanzamiento de su quinto álbum, Baraja Bendita, que debutó en el número 2, nada menos, de la lista Top Latin Pop Album. Sigue cosechando éxitos y sigue, desde luego, pues superándose a sí misma, Becky G. Aquí tenemos ahora a Neyo en Sol FM. Esto es Beautiful Monster.

Pues desde el 94.4 y desde solfmcordoba.com estamos acercándonos un poquito más al punto horario de las 11 de la mañana de un martes llamado 6 de octubre con ese Levitating que nos dejaba Dua Lipa o con Loser, es uno de los nuevos de Sophie and the Giants. 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

Pues sí, es una de las canciones que más nos ha acompañado en este pasado verano con Quevedo y Elvis Crespo, La Graciosa. Y sigue sonando y mucho, ¿eh? En este invierno, claro. Bueno, pues así hemos abierto una nueva hora juntos. 22 grados en este momento en pleno corazón de Córdoba. Temperaturas ya, pues, totalmente adecuadas y, pues, fascinantes, favorables, ¿eh? No esos 30 y muchos o 40. Y Taylor Swift sonando ya para ti con You Need to Calm Down.

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Y ahora, ¿quién te espera? Teddy Swims está ahí, pues con la puerta detrás de ella. Ya, ya pasa, hijo, canta, canta este The Door.

Sintiéndonos como en el cielo con Lorin y su éxito más reciente, Feels Like Heaven, en Sol FM. Continuamos contigo y ahora sintiéndonos pues como en los 90, con el clásico del año 1995 de Alexia, Me and You.

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Venga, trae tu amor para acá, ¿eh? Ya te lo decían Madonna y Sabrina Carpenter. Bring your love. Amor sentimos por estas grandes divas, como las que acaban de sonar aquí en Sol FM, o como la que mueve a Córdoba en esta ocasión, que no es otra que Beyoncé, que nos trae esos dulces sueños que, si tan dulces son y tan bonitos, pues oye, que se hagan realidad lo antes posible, ¿verdad? Esto es Sweet Dreams, un éxito pues que así como quien no quiere la cosa tiene ya 18 años, ¿eh?

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Y ahora, pues envía tu impulso de subir el volumen porque ya está aquí House Tour de Sabrina, Sabrina Carpenter. Ahora, pues ella solita, con un éxito que ella se lo guisa, ella se lo come.

What Do You Mean de Justin Bieber, acercándonos un poquito más a las 12 del mediodía. A esa hora la música sigue en las buenas manos de Sara Martínez aquí en Sol FM, en la radio que mueve Córdoba. Así que el que y la que no debéis moveros sois vosotros de esta sintonía, del 94.4, ni de solfmcordoba.com, porque os perderíais temazos como este Dangerous de David Guetta junto a San Martín, con el que Paco Padilla, quien te habla, se despide de ti deseándote lo mejor de lo mejor para este martes, que lo vas a tener si te quedas en Sol FM, por lo menos en cuanto a música, garantizado. Adiós.

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Buenos días de martes, un martes pasado por agua en el que tenemos ahora mismo 22 grados en pleno corazón de Córdoba y mucha buena música como siempre en Sol FM. Saludos de Sara Martínez. Hemos comenzado con Romeo Santos y Prince Royce y sus dardos y ya sigue el ritmo aquí con Zara Larsson y su Last Life.

Las 2 de la tarde nos vamos de ruta y es que vuelve la ruta de las tabernas de Sol FM y esta vez hacemos parada en Taberna Sefarad, un espacio para disfrutar de la gastronomía, del ambiente y por supuesto de buena compañía. 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Y ahora nos encontramos con Ellie Goulding y su Close to Me.

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tenías lo más reciente de Taylor Swift, Patient Zero. Y aquí tienes ya a Owl City, Ana Mena y Katy Perry. O lo que es lo mismo, un bloque de temazos sin pausa. De esos que te alegran el día, aquí en Sol FM, claro.

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Y nos acercamos más a la 1 de la tarde con Michael Jackson y su mítico Black or White.

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Hemos pasado de la una de la tarde con uno de los nuevos temazos de David Guetta, You and I, Me and You. Con 24 grados a esta hora y con lluvia en distintos lugares de la provincia, bueno, aquí lo que llueven son éxitos. Todo lo que te gusta, como este Polaroid de Jonas Blue.

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Y a disfrutar del viaje. Y ahora a disfrutar del ritmo de Caigo y su Born to Be Yours.

Bombay, te lo decían, claro, quédate conmigo hasta el amanecer. Pues lo mismo, un lugar para quedar hasta las tantas puede ser el Bar Coyote, ¿no? Y dentro de su banda sonora, ya sabes, Liam Rimes y su Can't Fight the Moonlight.

0: Pepe, otra vez cavando la piscina con una pala de playa. ¡Que estamos en verano!
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Lola Índigo junto a Lucho RK sonaban para ti con el bachatón de la L. Y lo que suena ya para ti es un bloque de tres temazos sin pausa de los que nos gusta proponerte en el 94.4 y solfmcordoba.com para que le sonrías al martes a ritmo de Ian Kerry, Fleur East y lo nuevo de Karol G. ¡Suenan ya!

Escuchando a Clean Bandit con ese solo junto a Demi Lovato, nos vamos acercando a las 2 de la tarde, pero tú no te vayas, porque quien se acerca al estudio de Sol FM para seguir poniéndote más temazos es Marta Bernal. Eso sí, le ponemos el broche de oro a nuestro ratito por hoy, con un éxito noventero de Madonna, Ray of Light. Besos de Sara Martínez y a seguir disfrutando del martes. ¡Chao!

¿Cómo te atreves? Así te lo cantaban Morat en ese exitazo del año 2017 que hemos recordado. Llega con cara de póker. Es Lady Gaga. Seguro que te acuerdas de su Poker Face.

Menudo ritmazo nos hemos llevado al cuerpo con ese Give Me Everything que nos dejaba Pitbull. Bueno, pues aquí tenemos otro de esos himnos del pop español con sabor a los 90. A cantar se ha dicho, con seguridad social, quiero tener tu presencia.

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uno de los grupos que más conocemos de Corea, ¿verdad? BTS nos dejaban su Dynamite. Buenos sentimientos, pero sobre todo buen rollito ahora con Floraida. Esto es Good Feeling.

Oye, mi cuerpo pide salsa. Pues nos la ha dado Gloria Estefan, claro que sí. Y tenemos más ritmo para ti ahora con Paul Russell y este Lil Boozang. Let me tell you.

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Inspirado en el What is Love, ahí estaba el Baby Don't Hurt Me de nada menos que David Guetta. 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Aquí llega Juanes con la camisa negra puesta. Y tú que te vas a poner a cantar y bailar a buen seguro. 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

claro, si algo te gusta hay que decirlo a los cuatro vientos, ¿no? Como Icona Pop en ese tema que escuchabas, I Love It. Vamos a ver la luz de la luna a esta hora con el viaje en el tiempo a los 90, de la mano de Paradisio. Menudos bailes te marcaste con este tema, ¿eh?

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Hemos recordado un exitazo de 2015 de Major Lazer, Lean On. Ojito al trío de ases que llega ahora. Nada menos que Jessie J, Ariana Grande y Nicki Minaj. Esto es Bang Bang.

0: Pues ahí estaba la unión de Sia y Sean Paul con su Cheap Thrills.
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0: Y ya escuchamos un temazo de Luis Fonsi que te sabes de memoria, ¿eh? Así que no te cortes y baila, baila, con Despacito.
2: Ay.

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Ale, un paseíto que nos hemos dado tú y yo por Madrid City con el exitazo que nos dejaba Ana Mena. La radio de El ritmo no para aquí, y de eso se encargan ya The Wanted con su Glad You Came.

como para no subir hasta las nubes y más allá, con ese Shut It Down que nos dejaban Pitbull y Akon. Bueno, bueno, menudo exitazo ahora con los mexicanos Maná, un clásico de 1997, de esos que no paras de cantar, clavado en un bar.

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estaba La sombra de un hombre con Lady Gaga, Shadow of a Man. Escuchando a Paul Russell y su High Maintenance, nos quedamos un poquito más cerca de las 5 de la tarde. Y ya sabes lo que toca esa hora, ¿no? Claro, una nueva edición de A Toda Radio con José Ibáñez. Con él te quedas y con esta fruta fresca de Carlos Vives. Saludos de Marta Bernal y a seguir disfrutando del martes. Adiós.

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0: ¿qué tal? ¿Cómo estamos? Muy buenas tardes, bienvenidos a esta nueva edición, la edición de hoy martes de A Toda Radio, poniendo todo en marcha, ya sabes, activando nuestro WhatsApp 694-2474-57 y ahí estábamos comenzando con uno de los temas de la temporada, este Love Me Not, que nos traía Raven Lane. Saludos de José Ibáñez, bienvenida, bienvenido. Ahora nos quedamos con Roger Sánchez y con How Do We Say Goodbye.
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0: suena, ¿eh? La última entrega para este hombre que nos llega desde Corea del Río. Se llama Hilario. Por supuesto que le conoces más que de sobra. Nos traía este Por si el mundo se acaba. Que no se acabe el mundo, porque tenemos mucha más música para compartir contigo, como por ejemplo Mentira. Así es como se llama. Un éxito que nos trae una mujer bellísima llamada Daniela Blasco.
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0: que permanecen en la memoria colectiva. Esa es la cuestión, ese es el caso que nos ocupa aquí en A Toda Radio con 5 estrellas de Mar Seguí. Y ahora llega Cabeza de Ratón, una venganza muy dulce contra las compañías discográficas por parte de la de Rentería, Leire Martínez.
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0: ya sabes, Damian o David, pero ojo, que viene además con la producción de Nile Rodgers y con la colaboración de la sudafricana Tyla. Y ahora nos quedamos con música Made in Spain y seguramente con una canción que estabas deseando escuchar, así que no lo retraso más, es el momento de Llego Tarde de Álvaro de Luna, para que no llegue tarde.
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0: adelante, siempre aquí en A Toda Radio y siempre con sonidos espectaculares como este So Easy to Fall in Love que nos traía Olivia Dean, vieja conocida nuestra. Y ojo, abran paso porque ahora llega Ariana Grande. ¿Qué quieres que te diga que no sepas de esta artista? Nos trae su Hey That I Made You Love Me, ya sabes, una de las últimas entregas para la protagonista indiscutible de The Weeknd.
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Este es el tema central de la banda sonora de la película El Diablo Viste de Prada, segunda parte. Y el honor ha recaído en Lady Gaga. Eso sí, contando además con la colaboración de Duichi para traernos este Runaway, que es el momento de música Made in Spain, que es el momento de irnos a Málaga, que es el momento de Pablo Alborán y que es el tiempo de tiempos bonitos.

0: Por dicho, por arte de El Mago Houdini, ahí estábamos disfrutando de una entrega de Dua Lipa que nos apetecía mucho compartir contigo hoy. Y ahora llega Homing de Dar, Abrázame en la Oscuridad. No te lo digo yo, te lo dice el británico Miles Smith.
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0: Pepe, otra vez cavando la piscina con una pala de playa. ¡Que estamos en verano!
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alto, por todo lo alto, y necesariamente teníamos que reconocerla, teníamos que rendirle pleitesía aquí en A Toda Radio, en tu radioestación favorita, bueno, y prácticamente en la totalidad de las FM. Por eso estaba sonando con poderío este Baby Wow, así es como se llama, la vuelta para Karol G, una auténtica reina latina, que hay que destacar que en esta producción no está sola porque ha contado con Jude Line y con Rusiski. Y ahora nos quedamos con Martin Garrix, le escuchábamos antes con ese tributo que ha realizado a su madre Catarina, pero ahora nos lo encontramos junto con el británico Ed Sheeran y con Repite Eso, o sea, Repeat It.

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0: cubiertos por el mismo hombre que descubrió y lanzó al estrellato a la gente de One Direction. Son December 10 y esto se llama Infinity 123. Dejamos el mundo anglo, dejamos el Reino Unido y nos marchamos directamente hasta Colombia para subirnos a un árbol. Y tú dirás, ¿eso qué quiere decir? Bueno, pues que llega el árbol, que es uno de los últimos éxitos para el hombre de los bigotes puntiagudos, para Camilo.
1: Esto es

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0: 3 de la tarde, 3 minutos, una menos en Canarias. Dale algo de beber, quiere agua porque tiene sed, ¿eh? Así es como se llama esto, Agua, lo nuevo de Maluma, la enésima colaboración junto con su paisana Shakira, una canción que además nos servía para hacer la radio interactiva en el 694-2474-57. Nos lo había pedido Mamen, y ojo, porque ahora nos quedamos con el trío británico Floyd y ese Don't Break Her Heart, no le vayas a romper su corazón.
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0: Hachiko es una peli, sí, pero además está basado en una historia real de un perrito. Y Hachiko también es el título para lo último que hemos estado escuchando de este trío que nos llega desde los verdes prados de Asturias. Ahí estaban los Marlon, la historia de Hachiko, y ahora llega Carly Rae Jepsen. No te pierdas este After All, que ha contado además con la producción del papá de su hijo.
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0: ahí estaba I'm Good Blue de David Guetta, con la producción de David Guetta naturalmente, pero eso sí, con la vocal de Bebe Rexha. Y ahora llega Patito a ese número uno compartido entre Ana Mena y Lola Índigo, porque nos lo ha pedido en el WhatsApp Juli.
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0: Echamos un ojito al relojito, nos dice que estamos en las 6 de la tarde, 33, casi 34 minutos, siempre una menos en Canarias. Ahí estábamos compartiendo contigo este Lonely Not que nos traía Robin Lynn. Y ojo, porque vamos con la radio interactiva. 694-2474-57. Sara, ¿quién nos pide Drácula? Atención, llega el sonido del australiano Tame Impala con la surcoreana Jennie.
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0: neoyorquino que tenía que sonar en esta tarde de martes, por supuesto que sí, por derecho propio, con este Heartbreaker, con este rompecorazones. Ahí estaba lo último de Summer. Y ojo, porque tengo por aquí una petición: 694-2474-57. Es Jesús, que quiera Camilo, que quiere el árbol.
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dar por concluida la edición de A Toda Radio de hoy martes, pero que no cunda el pánico. La radio continúa, llegan los compañeros con cosas interesantes y mañana miércoles nosotros, como es tradicional, prometemos volver a eso de las 5 en punto de la tarde, una menos en Canarias. Saludos de tu amigo José Ibáñez. Un besazo si eres nena, un abrazo si eres nene. ¡Hasta mañana!

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aquí finaliza No Time Radio Show con Santi Avellán, el programa de música del recuerdo emitido en más capitales de provincia de España. No olvides que mañana tenemos una nueva cita a la misma hora.

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